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3: Ahí voy. Hay muchas emociones, me cruzan muchas cosas. Obviamente lo primero que pienso es mi viejo.
4: Pues sigue plurando.
3: No me queda más que agradecer, como lo dije en la carta de despedida. Fue un orgullo muy grande para mí defender esta camiseta durante todo esto, más de 20 años. Hasta en los peores momentos que lo hemos pasado y lo he tenido. Nunca dejé de luchar, de pelear, de dar el máximo, de querer estar siempre. El no venir más va a ser un dolor muy grande. Le juro que me gustaría venir toda la vida porque jugar en la selección argentina es lo más lindo que te puede pasar.

Como dije, si bien quiero estar toda la vida acá, siento que es el momento. El último mundial ya fue demasiado todo lo que me tocó vivir. Tuvimos el sueño de cumplir el sueño mío y el de todo el país de volver a ser campeones del mundo.

0: el último mundial estuvimos muy, muy cerquita. Y la realidad es que no pasó nada raro, como se dice. Dimos todo. El partido con Inglaterra fue un desgaste muy grande para nosotros.
1: Increíble la referencia, no pasó nada raro, ¿eh?
0: A nivel de,

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0: Sí.
1: Que estan cantant.
0: Sí.
2: A nivel de pierna, a nivel emocional, fue un desgaste muy grande y la realidad es que llegamos con lo justo. La peleamos como lo hicimos siempre, como lo hicimos con esta camiseta, con todos los compañeros que me tocó pasar y compartir, no solo con ellos y con los que estuvieron en la época que nos tocó ganar, sino que antes también lo hicimos, pero lamentablemente no pudimos ser campeones, también estuvimos muy cerquita, pero no tenga duda que todos los compañeros que estuve al lado siempre dejaron todo por esta camiseta, siempre.
0: Realment ha millorat tant en els discursos, tant. És tan difícil fer el que fa en un moment així i no trencar-se. Ja ha deixat frases per la història, eh?
2: Bueno, agradecer a mis compañeros, obviamente, por esto, este tiempo que me tocó compartir con este grupo, que fue mucho, que me hicieron cumplir el sueño de chiquito, que me hicieron ser campeones del mundo, campeones de América, finalísima, y todo lo que jugamos. Fue un orgullo enorme para mí compartir la cancha y fuera de la cancha con todo eso. Era salir a competir y competirla cualquiera, porque sabía que tenía Guerrero al lado que se dejaban la vida.
3: Cinc minuts de discurs, portem.
0: Sí, sí.
3: I Enzo està
4: plorant.
0: Molt emocionat. Sí.
2: No sé, seguramente me olvido de muchas cosas que me gustaría decirle, pero es un momento muy difícil para mí. Voy a extrañar muchísimo jugar acá. Tuve la suerte de ir por todo el país porque me tocó jugar por todos lados y siempre recibí un cariño enorme de todo, de mi inicio hasta el final. Y nada, soy un agradecido por todo lo que me tocó vivir.

agradezco todo este tiempo que siempre fui donde fui, siempre la cancha llena, sea el partido que sea, mundiales, Copa América, estaban en todos lados haciendo un esfuerzo enorme porque sabemos lo difícil que es estar en la cancha, viajar a mundiales, viajar a Copa América, y ustedes lo hacen siempre, siempre somos locales en todos lados, y eso nosotros lo sentimos.

En este lugar me tocó vivir uno de los días más felices de mi carrera, que fue cuando volvimos a jugar el primer partido después del Mundial. El haber vivido lo que viví ese día no se me va a olvidar nunca más. Fue lo más lindo que me pasó. Fue hermoso. Hasta el día de hoy veo videos y me emociono. La verdad que ese día va a quedar la historia mía, de todo eso, de todos nosotros, de mi familia. Fue algo espectacular, así que muchísimas gracias. Hoy nuevamente acá, seguramente me toca venir el día más triste de mi carrera, que es donde le digo adiós a la selección, adiós a todos ustedes. Lo voy a extrañar defender los colores de la selección, pero ahora voy a estar de ese lado, con todos ustedes, bancando a todos estos chicos y a todos los que vengan. Siempre, siempre unido. Quedó más demostrado que cuando nosotros nos juntamos y estamos unidos, somos más fuertes que cualquiera y superamos cualquier cosa. Van a venir momentos duros, seguro, porque no es normal lo que se hizo todo este tiempo. Y en esos momentos duros tenemos que estar nosotros acompañando más que nunca. Como le digo siempre a ellos, o le dije la última vez, o la última charla, para conseguir objetivos grandes hay que hacer grupo fuerte, hay que hacer grupo unido, porque hay gente que quiere ver mal a la selección, entonces no hay que darle gusto.

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5: 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Ah, no, sí, lo digo bien. 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
5: 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Yo todos los murcianos que me he encontrado...
7: Sí.
5: En España, los murcianos es... otra cosa.
7: Me gusta que estés a favor.
5: A favor, totalmente. Digo, mira, ya está aquí un murciano.
9: Bueno, es que somos cartageneros realmente.
5: Claro,
9: ¿no?
5: Que eso ya es otro ingrediente. Es otra categoría.
9: Sí, somos lo siguiente. Independizaremos.
7: Eso es un problema. Sí.
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5: 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Antonio, tú sabes que yo estoy muy intrigado en este tema. Manufacturas del Club de la Gente Sola, es un título muy largo,
7: pa un disco. Lo siento.
5: No, pero está muy bien, es muy bonito.
7: Le decimos Manufacturas o el Manu directamente.
5: El Manu, ya directamente. Claro. ¿Cómo surgen las letras?
7: Bueno, el álbum habla de hacerse un corazón que no siente. Y desde el principio del proyecto, cuando hicimos el primer panfletico con las letras y tal, como simulando el manual para enseñárselo al equipo, lo firmábamos como Manufacturas del Club de la Gente Sola, Sociedad Limitada Unipersonal.
5: Caray.
7: Y era como, porque si estamos hablando de un producto, ¿no? Estamos hablando como de un aparato, de un artilugio, ¿quién lo hace? Pues lo hacen las Manufacturas del Club de la Gente Sola. Y al final de todo el proceso, era el nombre que más tiempo llevaba acompañando el proyecto y se convirtió en el título del álbum.
5: El título del álbum, molt bé. Pues muy bien. Arranqueu la gira, estoy impresionado. La gira es diu Hervideros, y entonces esto tiene mucho que ver porque crec que aquests anys fan una cosa que és molt curiosa, que és que les entrades s'han d'anar a comprar, que esto es que yo recorre con esto, Però s'han d'anar a comprar al local on toqueu. Nada de colas virtuales, nada de
4: lo que
5: por internet. Ah, molt bé. És que és increïble.
4: Sí.
5: Llavors, esto, Jota, bueno, com ha sido?
8: Re de re.
5: Esto ara parece una revolución. Date cuenta que...
8: Sí, es muy irónico porque toda la vida se han comprado el ticket físico, pero estamos ya tan acostumbrados a tirar de la mano de internet y de estar el número 20.000 en una cola que se nos olvida que esa posibilidad siempre ha existido. Y nosotros queríamos como acercarnos un poco más al público y hacerlo de una manera distinta, ya que es la presentación del disco. Y creímos que lo más justo y también un poco en la línea con lo analógico de toda la presentación de todo lo que hemos hecho con el álbum, fuera así. Ir, que la gente se conociese, hacer comunidad i bueno, crec que funciona.
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9: La gente no va a poder tocar si quiere. Bueno, puede,
5: con consentimiento todo, etcétera.
7: Bueno, siempre que sea un, claro, una caricia agradable.
5: Una caricia agradable, claro, claro.
7: Pues, si quieren agredirnos, pues es desagradable.
9: Con cariño, que nos toquen con cariño.
5: Con cariño siempre, con cariño siempre, hay que reivindicar eso, sí. Y entonces, ¿eso cómo va? ¿Qué decirte? ¿Lo elige la persona...?
7: La idea es que tú lo puedas expresar con la entrada física que se compró lleva un QR, ¿no? Y eso te lleva a una página en la que tú lo puedes expresar. Si hay más gente que quiere subir de la que cabe en el escenario en cuestión, pues se sortea. Vale. Y ya, pues a los que vengan, aventura.
5: ¿Habéis hecho ya conciertos con Hervidero?
7: Todavía
5: no, ¿eh? O sea,
7: no se ha
5: aprobat, ¿qué veo? Sí. Ah, exacte, bueno, sí, el 26 d'octubre. A veure, una cosa... 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Buena voz tienes, hijo mío, de verdad, Antonio.
7: Gracias, merci.

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0: sí.
1: Que los europeos exportan... canciones de argentinas, el Messi, lo sacan los argentinos del Camp Nou.
0: Ah, sí, al Creed.
1: Claro, el Messi, sí. Messi. Ese surge primero en el Camp Nou.
0: Bueno, claro.
2: ¿Más oso que tienen?
1: Bueno, no seas así.
3: Es nuestro, sí, sí.
2: Sí.
0: El más oso que tienen.
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1: El otro que le cantan, es simplemente se canta siempre el que de la mano de Leo Messi. Ese se ha cantado con todos, nada más que se le cambia el nombre.
2: Ese ¿cuál que sí, es el de la mano?
1: Que de la mano de Leo Messi toda la vuelta vamos a dar vení.
2: Pero ayer no se podía
1: cantar conmigo. Lo cantaron ayer.
2: Porque era Benín.
0: Benín.
1: Mucho tiempo con Arbusá.
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1: Lo que tuvo la de Messi es que al final, por primera vez, y eso es producto del deporte moderno, duró 2 décadas. Porque antes lo habíamos hablado. 50 es de Di Stefano, 60 de Pelé, el 70 de Johan, el 80 de Maradona, el 90 de Ronaldo, el fenómeno. Y en el 2000 ya aparece...
0: Ronaldinho, sí, voy a decir. Pues ya...
1: En el 2000 ya aparece Leo.
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1: Lo que pasa que muchos genios, muchas veces con ese proceso de maduración rápido que tuvo Lamine, quizás lo tuvieron en Maradona o Ronaldo el Fenómeno, en otro contexto, entonces, porque al final acá manda Europa de alguna manera, entonces hasta que no saltan a Europa como que no se los termina de reconocer, muchas veces escuchás y Maradona duró poco, ¿no? Más o menos, Maradona con Argentinos Juniors salió 5 veces goleador del campeonato argentino, en un campeonato argentino donde la base de la selección argentina que pone el 78 juega en River, o sea que no era tan fácil ser el goleador
0: tenía mérito,
1: entonces quiero decir, hasta que no duró tampoco Maradona, duró poco en el contexto europeo, ¿sí? Entonces quizás lo que hizo Lamine ahora con 16, 17, 18 años ya lo había hecho Ronaldo, el fenómeno del Cruzeiro, el Diego en Argentinos, pero claro, Europa lo descubrió tarde. Y Messi maduró un pelín, ¿no? Tampoco mucho más tarde, pero ¿qué? El 21 teníamos, llega Pep, desde el 87 en el 2008. Sí, tampoco duró. Tampoco es que maduró tan tarde, pero bueno, cada uno tiene la personalidad que tiene y no todos nos llegan los contextos en el moment.
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1: Y en base a lo que decís, tiene que ver, estos futbolistas que estamos hablando, tiene mucho que ver con las emociones. Y en ese punto de las emociones tiene que ver mucho con el arte, porque nos vinculan desde lo emocional, entonces como si fuese arte. Entonces, lo que significaban los Beatles o los Stones para tipos que los convivieron con ellos en 60, 70, no tiene que ver que lo que puede significar para nosotros, por más que escuchemos los Beatles.
2: Esto también era nacional.
1: O sea,
2: esto también era nacional.
1: Claro, el vínculo que nosotros tenemos con Diego, o que van a tener estos chicos de ahora con Lamine Yamal.
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0: M'agrada més la Lamine.
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0: No era para nada. No, hasta ayer. Hasta ayer. Que habló muy bien.
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0: Sí, sí. 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
4: Hay algo de Messi que nunca me había dado cuenta. Y mirá que lo vi jugar. Mirá que soy de la generación que crecimos con él. Pero esto no lo había visto. O mejor dicho, lo había visto ciento de veces, pero nunca le había prestado atención. Cada vez que Messi hace un gol, las cámaras lo buscan, el estadio corea su nombre. Él corre un poquito, abre los brazos y luego siempre, o casi siempre, luego de cada gol, Messi busca al compañero que le dio el pase para mirarlo y agradecerle. Dura apenas unos segundos, un movimiento de la mano, del dedo. Uno de sus gestos más repetidos durante toda su carrera fue devolver el mérito. El crack hace cosas que nadie puede hacer. El líder, además, consigue que los demás sientan que también fueron parte. Desde tus primeros goles hasta uno de tus últimos, toda tu carrera, Leo, señalando a tus compañeros. Dicen de afuera que el argentino es soberbio, canchero, agrandado, sobrador, pero míralo al argentino que durante 20 años fue considerado el mejor futbolista de la historia. Míralo al argentino que cuanto más grande se hizo él, más importante hizo al que tenía al lado. Nunca lo escuchamos decir que era el mejor. Tampoco hizo campaña para convencernos. Y cuando le dieron todos esos premios que podrían haber sido el monumento perfecto a su carrera individual, hizo algo todavía más extraño. Los repartió. Un tipo que lo tenía casi todo y podía hacer de su historia una historia sobre él. Y sin embargo, pasó 20 años haciendo lugar para los demás. Dije casi todo, porque por mucho tiempo no tuvo algo que para un argentino puede valer más que cualquier premio. Sentirse querido por los propios. Messi pasó toda su carrera señalando a los demás y nosotros pasamos demasiado tiempo señalándolo a él. Le dijimos que no sentía la camiseta, le pedimos que demostrara que era argentino. Quizá quizás porque buscábamos la argentinidad donde estábamos acostumbrados a verla, casualmente en otro argentino mejor del mundo, zurdo y 10, como él. Nosotros confundimos argentinidad con una única manera de demostrarlo. Quizás una de las cosas más argentinas que hizo Messi no fue ganar, fue volver. Fue perder 4 finales y querer volver a jugar la quinta. Fue en cada celebración querer hacer parte a un otro. No hay nada más argentino que decir, vení, esto también es tuyo. No necesitas haber nacido acá. Vos hiciste exactamente eso, Leo, en cada uno de tus goles, señalando con el dedito. Y todo terminó siendo tan paradójico. Nos pasamos tantos años preguntándonos si eras lo suficientemente argentino, mientras vos hacías que medio mundo quisiera hacerlo. Leo, nunca hubo un argentino más argentino que vos.
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5: Hola, chicos, ¿qué tal? Buena nit. Buena Muchas nit. Gracias por haber puesto el video y estuve escuchando un poco bueno, lo que estaban debatiendo con mucha intensidad y parece que es un debate en un bar argentino. La verdad que me tenía ganas de meterme de cabeza porque, bueno, al final lo vivimos así, pero no es que solo vivimos el fútbol así. El fútbol es una de las tantas cosas que vivimos con intensidad y quizás el lugar en el que más intensos podemos ser. Y bueno, y justo Messi es algo que nos tocó mucho y bueno, de verdad, muchas gracias.
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5: Yo actualmente tengo 26 años. 26. Al final, cuando Messi debutó en Argentina, yo tenía 5.
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5: No, es la absoluta, lo último que jugamos fue el Mundial y bueno, la verdad que mientras estaba jugando en el Peñas que me hicieron el llamado para jugarlo.
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5: sí.
0: tu selecciones totes les imatges del vídeo? Totes?
5: A ver, tuve un poco de ayuda de mi pareja porque sinceramente hubo un momento que ya no podía más. Me vi todos los goles de la Liga, de los mejores goles de Messi en Champions, los goles de Messi en Mundial, en Sub-20. Al final me vi muchísimo y entonces necesité un poco de ayuda, así que le agradezco un montón, que es catalana. Y es bueno, le hizo ilusión que estuviera haciendo una entrevista para una ràdio catalana. Però no, sí, fue todo un trabajo muy casero, digamos.
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5: Mira, yo creo que me han dicho como si quería que fuese viral, si quería que lo viese Messi. La verdad que no pasa por ahí el arte. Yo creo que el arte pasa por una necesidad de querer volcarlo, ¿no? Como querer expresarlo. Y fue una necesidad y realmente de decir, che, mira, me he visto estos goles de Messi y no nos dimos cuenta porque, claro, como tiene casi 1000 goles, obviamente no nos dimos cuenta y lo normalizamos un montón y quizás uno dice cuál es la celebración de Messi y será señalando a la abuela y, bueno, sí, también, pero también pasa esto que es lo que cuento en el texto.
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5: Sí, no, la verdad que a mí el que me cae la ficha es uno que realmente... A mí lo que más me llamó la atención o lo que más me tocó fue que él señala Aún así, cuando el pase, en futbolísticamente hablando, es insignificante, es uno más de parte del juego. ¿Se entiende? Él la clava en la escuadra, porque la clava en la escuadra y va a señalar al que le dio el pase que se la dio. De, o sea, es uno más.
0: Se la dio mal el tuercebotas.
5: Claro,
0: o sea, señala igual, ¿no?
5: Entonces, una cosa es el típico gol al segundo palo para empujarla, que eso perforza en el lenguaje futbolístico. Por obligación tenés que señalar, ¿no? Pero no, hay goles de Messi que realmente como que señala al compañero un pase muy insignificante, muy de más. Y entonces dije, no, bueno, esto ya... Y para mí el gesto tiene mucha, mucha potencia. ¿De quién viene? Porque estaría súper justificado que él abra los brazos, vaya a la grada y lo festeje, porque es Messi. Y cuando uno ya se ganó el lugar de extraordinario, creo que lo tiene ganado y justificado. Que lo celebrase así, pero no, bueno, eso es lo que a mí me llamó la atención.
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5: Totalmente, y además imagínate que, bueno, yo crecí con un papá muy maradoniano también, ¿no? Porque al final mi papá es de esa generación que creció con el Diego, así como yo crecí con Lío, y hemos tenido obviamente debates familiares, ¿no? Después de un asado en los que terminan ya después con la voz un poco alta y cada uno defendía el suyo, y al final con el tiempo uno va... Yo también el día de hoy soy muy maradoniana, yo lo amo al Diego, lo extraño al Diego, es parte de nosotros también. Y al final a mí me da que pensar que al final los terminamos llamando por sus nombres, ¿no? Como si fuesen nuestros familiares, el Diego, Lionel, Leo, te vamos a extrañar. Y al final es normal porque nosotros crecimos con ellos dos y es curioso cómo perdimos tanto tiempo, ¿no? Como comparándolos, debatiendo quién era mejor cuando los dos son nuestros. Y lo podemos decir y con todo el orgullo del mundo y no es muy raro que después de uno salga otro en la misma tierra, realmente. Entonces yo sí creo que se le pidió mucho a Leo, bueno, lo típico, ¿no? Que estábamos acostumbrados a ver, que el Diego gritaba a la cámara, insultaba a los italianos, no se guardaba nada, sinceramente. Y yo hoy en día creo que veo mucho que el Diego es un poco lo que somos y Leo es un poco lo que deberíamos ser.
0: Ah, qué bueno, aquesta també. 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

0: No, este no, el de la Liga Española, sí.
1: No importa, este era, porque yo no podía conseguir el de Argentina, claramente.
0: Julia, ¿has visto Maya Messi en directa o no?
1: No, lamentablemente no. La única oportunidad que tuve, de hecho yo empecé jugando fútbol 11, y bueno, obviamente tuve la oportunidad de jugar al fútbol 11 en la selección argentina también, en un sub-17, y bueno, tuvimos la casualidad de que estábamos entrenando y el otro lado estaba entrenando la absoluta Argentina. Entonces, bueno, terminamos de entrenar, obviamente con todo el respeto del mundo, esperamos a que terminaran ellos, y justo fue en el momento en el que Messi estaba jugando la final con el Barcelona contra la Juventus, por ende no estaba ni Leo Messi ni Carlos Tevez.
0: Bueno, pues la última que ha ganado el Barça, o sea que...
1: Sí. Mirá, bueno, exactamente, con Lionel, entonces no, la única vez que pude haberlo visto muy, muy de cerca no estaba.
0: Bueno, ja ha de venir aquí a Barcelona, li fem ja l'homenatge quan es retiri del tot aquí, i a veure si segueixes jugant al Penyes Plugues i així t'acostes al Camp Nou.
1: Ojalá que vuelva, se lo merece. Yo sé, me parece que tuvo dos grandes amores en su carrera y uno es la selección y otro es el Barcelona.
0: Va bé amb les Plugues? Esteu bé amb el Penyes Plugues de futbol sala?
1: Sí, la verdad que estoy muy bien en esta ciudad, en el club. Creo que los argentinos tenemos un cariño muy especial con esta ciudad y creo que en gran parte también es por Lionel.
0: Messi ha vist el vídeo, ho saps o no?
1: No lo sé, no se han quedado conmigo ni un like, pero bueno, yo espero que el Kun Agüero se lo haya ahí mandado
0: claro.
1: Y le haya dicho, che, vos viste el video que te hicieron, ojalá.
0: Oye, si no te funciona lo del fútbol sala, eres muy buena narrando, explicando, comentarista, no sé, o alguna cosa así, Juan, ¿qué, no?
1: Ojalá, la verdad que, bueno, yo he estudiado comunicación también, he estudiado escritura, al final siempre acompañé mi carrera con estudios y siempre estuve muy relacionada a lo que es comunicar, y bueno, Argentina que comunica y es sensible y encima intensa salen este tipo de cosas, la verdad que es así, no voy a mentir.
2: Lo intensa no nos quedó claro.
1: No, pero no pasa nada.
0: Juan, dale, como lleva un año en Esplugas, ¿li vols recomanar alguna cosa a Barcelona? ¿Algún bar, algún, no sé, alguna cosa argentina que tú has descobert? Juan Irigoyen escribe en El País, Julia, o sea que te'l pots llegir i porta molts anys. ¿Cuántos años llevas aquí? Portas molts anys ja.
2: Desde el 2011.
0: 2011, sí. Portas, imagina't, 15 anys.
2: 15 años.
1: Un montón. No sé, ¿y de qué equipo es?
2: De Racing.
1: De Racing, vale.
0: Vadit, ¡oh! ¿Y tú?
1: Bueno, hace mucho que no voy a ganar nada de Racing, pobre.
0: ¿Y tú?
1: Yo soy hincha del último campeón del fútbol argentino. Soy hincha de Belgrano.
0: Belgrano. Oh,
2: ¿Pero por qué soy de Belgrano si soy de Buenos Aires?
1: Bueno, importa porque mi papá es cordobés, por ende. Me hizo hincha de Belgrano y claro, eso es otra historia. Bueno, si El País me quiere para poder escribir esta historia.
3: ¡Ojo! Ahí el currículum.
1: La Argentina ve una oportunidad y ya se tira, es así.
2: Te veo muy chiquita esa puerta. La abriste con todo.
0: Acabé de descubrir una gran jugadora de fútbol sala. Y una gran comentarista.
2: Era una ventanita pequeña y pidió ya una página del País para escribir su historia.
0: Bueno, yo quiero que le recomiendes algún bar argentino o no. ¿Alguna cosa o no?
2: Yo voy con Farrán a una parrilla que nos gusta, que está, se llama Parrilla Buenos Aires, que está en Valencia y... ¿podemos hacer publicidad?
0: Sí, sí, claro.
2: Ah,
0: vale.
1: Bueno, pero que nos caiga algo por acá también.
0: Claro.
2: ¿No? Ahí vamos. ¿No?
0: Valencia-Aribau. Valencia-Aribau.
4: Sí, tiene
0: Valencia con Aribau. La parrilla de Buenos Aires. Así.
2: Sí, después hay otros que están bien, pero esa sí, dentro del precio-calidad está bastante bien.
0: Va, queda bien. Julia o Julia,
1: quieras, no hay problema.
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1: Muchas gracias a ustedes y bueno, buena nit.
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0: 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És la protagonista de la nit.
2: Sí, mandárselo a alguien del entorno de Messi que se lo va a llevar.
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5: no,
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